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2: Son las 20 horas, 56 minutos.
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2: Son las 21 horas, 57 minutos.
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2: Son las 22 horas, 57 minutos.
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1: Son las 12 de la noche.
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Esto es dialéctica pura. Te volverá a pasar tantas veces en la vida. Y yo decía, ¿te acordás? Empezar a pintar todos los días sobre el paisaje muerto del pasado y lograr cada vez que necesite nueva música nueva, el nuevo piano. Vos ya podés elegir el piano, crear la música nueva de una nueva vida y vivirla intensamente hasta equivocarte otra vez y luego volver a empezar y volver a equivocarte. Pero siempre vivir, vivir intensamente, porque sabes que es vivir.

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1: Es la 1:00 a.m, 57 minutos.
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2: Son las 6:57 a.m.
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1: Son las 7 de la mañana, 57 minutos.
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nombre, Jesús de Nazaret. Edad, 33 años. Origen judío, profesión, carpintero. Se le acusa de predicar la verdad, de llamarse hijo de Dios y de enseñar a amar al prójimo como a sí mismo. Recompensa, salvación.

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1: Son las 8 de la mañana, 56 minutos.

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¿Dónde estás, corazón? ¿Dónde estás, corazón? Ahí estaba el tema con el grupo Mocedades y comenzamos en esta hora. En esta tu radio interamericana, ¿dónde estás, corazón? Me trajo harto recuerdo porque muchas veces, por ejemplo, los fines de semana, mi esposa llega con su bandeja, con sus huevitos, ya, a la copa, y me dice, no se levante, le traigo el desayuno, y me canta antes, ¿dónde estás, corazón? Y yo le digo, aquí estoy, escuchando la radio, ¿ya? Así que para ella, si está ahí escuchando, le vamos a mandar un abrazo grandote también esta hora, ¿ya? ¿Dónde estás, corazón? Bien, aquí estoy. Estoy ya listo ya para poderle acompañar hasta el mediodía con éxito, con canciones y con temazos y con lo que ustedes necesiten escuchar acá como para relajar el corazón, ¿ya? Con todas aquellas canciones bonitas y entretenidas que entregamos, canciones que hablan de amor, de sentimiento, de cosas bonitas, ¿ya? Ya son las 9:05 ya con 5 minutos, comenzamos. ¿Y sabe qué tenemos a continuación? Tenemos nada menos que a Los Pecos con otro gran éxito que se llama Háblame de Ti, aquí en tu radio interamericana.

La canción ahí estaba con el grupo Pecos y este Háblame de ti, háblame de ti, háblame de ti. Gran éxito en esta hora, lo que será esta mañana en la Mañana Interamericana. Una radio con estilo, una radio con historia, una radio con música bonita, con música entretenida, con música para el corazón, ¿ya? Para recordar también. Te cuento lo siguiente, estaba mirando acá la prensa, dice que un registro que captó lo que es el momento exacto en que 12 personas se descendieron de un vehículo para sustraer parte de bebidas que quedaron esparcidas en la berma de la autopista central tras el accidente de un camión que perdió lo que es parte de su carga. Es importante precisar que la situación legalmente corresponde a lo que es a un hurto por hallazgo. Recuerde, hurto por hallazgo penalizado por la legislación penal chilena que prohíbe apropiarse de especies aparentemente abandonadas en caída y, bueno, producto de un accidente, ¿ya? Ahí estaba mirando acá, dice, a ver, se encontró lo que es a una mujer que se bajó de un vehículo y se llevó rápidamente 2 o 3 botellas antes de continuar la marcha. Minutos después llegó lo que es un camión que de manera más evidente se detuvo a revisar jabas, ya por jabas en todas las zonas afectadas, cargando las bebidas que aún quedaban en el lugar, pese a que el conductor vestía con un chaleco reflectante. Este último vehículo llegó a cruzar las 13 pistas de la autopista para poder recoger lo que son las bebidas, lo que volvió a entorpecer lo que es el tránsito en el sector y afectó a otros móviles, entre ellos una motocicleta y 2 automóviles que quedaron atrapados por el bloqueo generado, ¿ya? Personal de asistencia en ruta y carabineros de Chile trabajaron en el lugar para poder despejar la vía, logrando habilitar lo que es el tránsito en las 13 pistas hacia el centro de Santiago cerca de las 7:15, ¿ya? Oiga, qué mala para la persona que más encima de sufrir un accidente tiene que estar ahí, pero batallándola con aquellos, con estos huiches, ¿ya? Que van y no te dejan absolutamente nada. En vez de ayudar, ¿ya? Ayudar, pero a colaborar, a robarte. Ya son las 11 de la mañana, ya con 11 minutos. Seguimos escuchando grandes éxitos, buenas canciones a través de esta tu obra, a través de esta tu radio interamericana, una radio con historia, ¿ya? De la música, aquí tenemos a Sin Bandera, el tema se llama Sirena. Ya son las 9 de la mañana, ya con 12 minutos. Recuerda, esta es tu radio interamericana, una radio con historia.

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La canción con Tony Ronaldis, dejaré la llave en mi puerta. ¿Qué canción más inocente, ¿eh? ¿No? Claro que sí, en aquellos tiempos uno podía dejar la llave en la puerta media juntita, pero ahora la cosa como que se complica un poco. Mire, le voy a contar que 5 sujetos roban una tienda, lo que es en Providencia, y disparan contra las patrullas municipales en su huida. Por eso le comento yo, ¿eh? Dejar la llave en la puerta, eso era cosa del pasado. Una persecución policial se originó lo que es durante la noche el día domingo en la comuna de Providencia, en la región metropolitana, luego de que un grupo de al menos 5 antisociales ingresara lo que es a un local comercial para sustraer diferentes prendas de vestir. Según información policial, los sujetos, ya quienes estaban a rostro descubierto, ingresaron al recinto con una herramienta tipo Napoleón para después sustraer diferentes prendas en 2 bolsas. Ya matuteras, esas bolsas grandotas del norte, ya. Luego de que los sujetos abandonaran el lugar, fueron divisados por personal municipal de la comuna de Providencia, por lo que se realizó lo que es un seguimiento por diferentes calles del sector. El teniente Kevin Baeza, oficial de Ronda Oriente, explicó: en las calles aledañas al túnel San Cristóbal, estos sujetos efectuaron diversos disparos en contra personal municipal. Impactaron 2 de estos a uno de los vehículos, ¿ya? En el ingreso al túnel, estos sujetos nuevamente efectuaron disparos y dañaron otro vehículo de personal municipal, ¿ya? Respecto a los antisociales, la autoridad de policía le precisó que estos sujetos se dieron a la fuga por el interior del túnel San Cristóbal en dirección al norte y no se logró continuar con el seguimiento producto de los mismos disparos y la seguridad del personal municipal. ¿Ya? Estas son las informaciones que entregamos en esta hora aquí en Está Tu Radio Interamericana. Y la música nos acompaña Will Kimps, el tema se llama Boogaloo. 9:25 a.m. Esta es tu

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Oye, le voy a contar lo siguiente, que la Dirección de Meteorología de Chile informó que desde el 2010 ya ha documentado más de 30 eventos entre el Maule y los lagos, aunque atribuyó el aumento de los registros a más reporte de una mayor ocurrencia. Esto nos referimos a los tornados, ¿ya? Académicos llaman a adecuar la infraestructura frente a lo que es a estos fenómenos. Expertos advierten que en Chile no cuenta con radares meteorológicos adecuados para detectar estos eventos, estos tornados, ¿ya? No te olvides, esta es tu radio interamericana, una radio con historia, una radio con estilo. Ya durante todos los días nos acompañamos, escuchamos buena música, estamos ahí juntitos. No te olvides de comunicarte con nosotros al más 569-8749-4555. Más 569-8749-4555 es el número de nuestra radio, como es tu radio interamericana. Y aquí tenemos a Gonzalo Reyes, el tema se llama María Teresa y Danilo. Faltan solo 28 minutos ya para las 10 de la mañana.

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1: Esta es tu mañana interamericana. Ahí estaba el temazo con Don Zarro Reyes y este María Teresa y Danilo, ¿ya? Buena canción en esta hora, lo que se necesita tu mañana en la mañana interamericana. Más ratito vamos a estar con nuestros signos del horóscopo, los signos del horóscopo, ¿ya? Bueno, para que usted ya se vaya preparando un ratito más a eso de las, bueno, pasadito de las 10 de la mañana, ¿ya? Pasadito de las 10 de la mañana. No te olvides de comunicarte con nosotros mediante lo que es nuestra línea de WhatsApp. Te voy a contar que, te puedes comunicar, mandar algún mensaje, pedir alguna canción al más 569-8749-4555. Es el número de nuestra línea de WhatsApp. Ahora, si nos quieres seguir, lo que es en Instagram es @interamericana.radio y en Facebook es Radio Interamericana. 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Claro que sí, esta es tu mañana interamericana.
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1: Aquí tenemos a Yuri con este baile caliente. Solo 22 para las 10.

La canción con Vicky Carr, Vicky Carr, Vicky Carr, Vicky Carr. Hay otro en tu lugar, gran temazo, ¿ya? Oye, muchas veces escucho aquellas lindas canciones, cierro los ojos y me transporto, ¿ya? 20, quizás 30 años atrás con estas lindas y buenas y preciosas canciones, ¿ok? Eso. La hora sigue avanzando, faltan solamente 15 minutos ya para las 10 de la mañana. 15 minutos faltan ya para las 10 de la mañana. Te cuento lo siguiente, que la madrugada de este día, lunes 13 de agosto, a eso faltando 4 minutos para las 3 de la mañana, un temblor de magnitud de preliminar de 13.9 grados se registró lo que es en la zona norte de nuestro país, según informó lo que es el Centro Sismológico de la Universidad de Chile. De acuerdo a los datos entregados por el organismo, el epicentro del temblor se ubicó a 27 kilómetros al norte de Pica, en la región de Tarapacá. El movimiento telúrico tuvo una profundidad de 68 kilómetros. Por el momento, Senapred no ha reportado daños a personas, estructura o alteramiento a servicios básicos como resultado del temblor. ¿Ya? Te recordamos que todos los días en este horario te acompañamos dentro de las 9, de 9 a 12 con esta mañana interamericana. Y luego pasadito de las 12, de 12 a 13 horas, ahí estamos con la botica del ayer con el doctor Leopoldo Moreno. Salud natural y buena música, un buen complemento para acompañarte en estos 60 minutos después de nuestro programa, ¿ok? Aquí está Víctor Manuel con este Digo Amor, Digo Libertad. Faltan solo 13 minutos ya para las 10 de la mañana.

La canción ahí estaba con Víctor Manuel y digo amor, digo libertad. Ya, claro que sí, pues ya en esta hora lo que será esta tu mañana en la mañana interamericana. Solo 10 minutos faltan ya para las 10 de la mañana. Ya, yo tengo un amigo que juega dominó y siempre cuando hay coincidencia en la hora con los minutos, dice Capicúa, ¿eh? Eso, 10 para las 10, donde aquí en esta tu radio, en la radio interamericana. Te voy a contar que ya está aquí para firmar por Colo Colo Josimar José Ébora Díaz, más conocido como Bocinha, ya que aterrizó lo que es el día de ayer en el aeropuerto de Santiago en el vuelo 6113 de Iberia, proveniente desde Madrid a eso de las 20:25, en una expectativa que reunió al menos 400 fanáticos en una de las salidas del recinto, ya cerrando lo que es la duda que había sobre uno de los fichajes más rimbombante y curioso que haya visto lo que es el fútbol chileno en los últimos años por la persecución reciente del portero en una actuación en el último mundial, ¿ya? Más de 400 personas entonces recibieron a Bocinha en nuestro país. Estoy muy feliz de haber llegado aquí. El portero arribó pasada las 20 horas y, bueno, tras días de incertidumbre sobre el fichaje en Colo Colo, se hará los exámenes, ¿ya? Así que, bueno, bienvenidos a nuestro país, ¿ya? Señor Bocinha, ¿ya? Un abrazo para usted, ahí está, de parte de un chuncho, que le vaya bien, ¿eh? Que le vaya, pero sensacional acá, ¿ok? Ok. La buena música sigue. Esta es tu radio interamericana. No te olvides, todos los días te esperamos aquí en este espacio, en este programa, para poder, entregar siempre lo que es el mejor contacto con la mejor música, con informaciones tenemos de todo. Si ustedes se quieren comunicar con nosotros, más 56 9 87 49 45 55, más 56 9 87 49 45 55, es el número WhatsApp de nuestra radio. Aquí tenemos a Roberto Carlos. El tema se llama Telepatía.

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2: Son las 9 de la mañana, 57 minutos.
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0: La canción ahí estaba con Vicentico y esto, los caminos de la vida, ¿ya? 10 de la mañana ya con 8 minutos, 6 de tu radio interamericana y vamos con los signos del horóscopo para el signo de Aries, para quienes nacieron en la fecha del 21 de marzo al 20 de abril. Ya por más que lo intente, no lograrás entablar ningún tipo de comunicación con tu pareja, ¿ya? Estarán en sintonía más o menos distinta, diferente. Esto es el signo de Aries. Para los amigos del signo de Tauro, 21 de abril al 21 de mayo, cambios y claves que, bueno, se van a complementar quizás un poco más durante el día de hoy los pensamientos positivos que tengan ahí con la pareja. Mantente listo y emocional y aparte espiritualmente para grandes pasos. Ya, esto es el signo de Tauro. En esta mañana, en la mañana interamericana, para el signo de Géminis, 22 de mayo al 21 de junio. Ya hoy no contarás con todo el apoyo astral de días pasados y deberás renunciar a ciertos compromisos para mantener quizás otros, ¿ya? Esto es el signo de Géminis. Y luego del signo de Géminis nos vamos con el signo de Cáncer. Cáncer, 22 de junio al 23 de julio. Los momentos de esparcimiento son para poder disfrutar, pero no hagas abuso de aquellas cosas que te gustan porque tu salud te va a pasar la cuenta, ¿ya? Así hemos revisado el signo de Aries, de Tauro, de Capricornio, de Géminis y también de Cáncer. Luego estaremos con Leo, con Virgo, con Libra y también con Escorpión en esta mañana, en tu mañana interamericana.
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La canción ahí estaba, La Mordidita, con Ricky Martin. Ahí está tu mañana en la mañana interamericana, La Mordidita. 10 de la mañana ya con 14 minutos. Vamos con los siguientes cuatro signos del horóscopo acá en esta tu mañana interamericana. Vamos con el signo de Leo, 24 de julio al 23 de agosto. Dice, toma decisiones imprudentes y no corras riesgos innecesarios. Una determinación apresurada podría traerte grandes inconvenientes. Esto es el signo de Leo. El signo de Virgo, 24 de agosto al 23 de septiembre, tus miedos e inseguridades están comenzando a afectar seriamente tu vida cotidiana. Es hora de intentar buscarle lo que es una solución. Virgo, 24 de agosto al 23 de septiembre, ¿ya? Luego de Virgo estamos con el signo de Libra. ¿Qué es lo que está pasando con el signo de Libra? 24 de septiembre al 23 de octubre. Deberás enfrentar serios retrasos durante la jornada de hoy debido a situaciones eternamente fuera de control. Esto es el signo de Libra. Y para el signo de Escorpio, 24 de octubre al 22 de noviembre, tus necesidades de tener todo bajo control te está comenzando a hacer lo que es actuar un poco diferente, ¿ya? Acepta solo que eres humano, ¿ya? Estos son los cuatro signos del horóscopo que entregamos en esta hora a quien está tu radio en la Radio Interamericana. No te olvides, durante todos los días, bueno, durante la semana, dentro de las 9 hasta las 12, te acompañamos con esta tu mañana interamericana. Aquí tenemos a José Luis Rodríguez. El tema se llama Solo Tú. 10 de la mañana ya con 16 minutos. Esta es tu radio interamericana.

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0: Ya son las 10 de la mañana con 23 minutos. Esta es tu radio interamericana. Ya te recordamos que todos los días en este horario te acompañamos con éxitos, canciones, temazos de ayer, hoy y siempre. Ya, esta es tu radio interamericana. Ya, luego estaremos con el doctor Leopoldo Marino a eso de las, de, bueno, pasadito de las 12 en esta tu frecuencia, ya con la botica del ayer. Ya, la botica del ayer, y a las 5 de la tarde conectados con el garoto Rodriguinho, el garoto de Ipanema, que bueno, va a estar acompañando obviamente lo que es el este horario con canciones, éxitos, con lo que usted necesita y quiere escuchar. Claro que sí, aquí en esta Tungra Radio Gómez, la radio interamericana. Le cuento lo siguiente, que tengo grandes artistas ahí que están esperando siempre sonar lo que es en esta radio. Por ejemplo, tenemos a los Vázquez, tenemos a Maná, tenemos a Luis Miguel, la Sociedad, de Pablo Abraira, Rafael Acarrá, Marco Antonio Solís. Tenemos todos estos grandes artistas y también tenemos a Humberto Tosi en esta tu obra en La Mañana Interamericana.
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1: La canción, ahí estaba Gloria, Gloria, Gloria con Humberto Tozzi en esta hora, en esta mañana, en la mañana interamericana. Te cuento que las intensas precipitaciones registradas, lo que es en la tarde del día sábado y la madrugada del día domingo, dejaron severas consecuencias en la región, y principalmente debido a desbordes de ríos y esteros, inundaciones y remociones de tierra, lo que generó evacuaciones preventivas en distintas comunas. De acuerdo con el balance entregado por las autoridades, el sistema frontal dejó más de 60 milímetros de agua caída en promedio desde su inicio, alcanzando hasta 110 milímetros en el sector de la cordillera de Nahuel Buta. La alerta roja regional por riesgo de desborde se mantenía siempre lo que es activa. El delegado presidencial regional Julio Anativa detalló que las principales afectaciones se registraron en la comuna de Curanilahue, Cañete, Arauco, Nacimiento, Penco, Tomé y Concepción, y también Alto Biobío. Anegamientos por lluvias entonces se complicaron lo que son las provincias de Arauco y Concepción. Informaciones que entregamos en esta hora a través de esta tu frecuencia, de esta tu radio, en la radio interamericana. La hora sigue avanzando, pronto estaremos con los cuatro últimos signos del horóscopo. Más ratito también estaremos con nuestro informe del tiempo y más informaciones en esta tu mañana interamericana. Aquí tenemos a Marco Antonio Solís, el tema se llama Tu Compañero.

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1: 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Eso, una radio con estilo, una radio con historia. Oye, estaba mirando, ¿se acuerda cuando le comenté hace un ratito atrás sobre el portero africano que ya estaba en lo que es nuestro país, Bosiña? Claro que sí. Bueno, estaba mirando acá, dice que por decisión de la ANFP, Bosiña ya podría usar su apodo, lo que es en la camiseta de Colo-Colo. El Consejo de Presidentes del Fútbol Chileno votó lo que es a favor de manera extraordinaria para que el guardameta africano use dicho nombre en la parte trasera de la indumentaria cuando se sume como refuerzo de los salvos. Al principio no quería, ya Díaz solamente tenía que decir ahí la parte trasera de su camiseta, pero bueno, yo creo que es algo que no vale la pena discutir, ¿ok? Eso. La buena música y los grandes éxitos todos los días se dan cita aquí en esta tu emisora, tu radio interamericana, la radio más antigua, la radio con más años acá en la región del Biobío. La mayoría de quienes trabajamos lo que es en esta radio, nacimos ahí junto a la radio interamericana. 24 minutos faltan ya para las 11 de la mañana. Tenemos a Rafaela Carrá. Dame, dame, dame, dame. Dame, dame 100 pesetas.

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1: Ahí estaba el tema con Rafaela Carrá. Dame, dame, mamá, dame, dame, dame, dame 100 pesetas. Gran temazo, gran éxito, gran canción en esta hora de la mañana. ¿Cómo recordamos, ah? Y seguramente cada canción, cada pedacito comienza la primera nota y uno, pum, se transporta ahí en el tiempo, ¿ya? Esta es tu radio interamericana. Vamos con los signos del horóscopo, ¿ya? Los cuatro que están quedando, el signo de Sagitario, 23 de noviembre al 22 de diciembre. Procura mantener lo que es un punto de vista positivo hacia la vida. Las desgracias vendrán a su momento. No pierdas tu tiempo en esperarlas, ¿ya? Esto es el signo de Sagitario, 23 de noviembre al 22 de diciembre. 23 de diciembre al 20 de enero, el signo de Capricornio. Ciertos replanteos circulan durante tu mente en la jornada del día de hoy. Casi todos representan cambios positivos, así que tienes que escucharlo. El signo de Capricornio. Vamos con el signo de Acuario. Para usted que nació el 21 de enero al 19 de febrero, el cambio de la luna traerá lo que es la buena fortuna a tu puerta. Te sentirás más sensibilizado e intuitivo en tus decisiones. El signo de Acuario, 21 de enero al 19 de febrero. Y finalizamos con el signo de Piscis, 20 de febrero al 20 de marzo. 20 de febrero al 20 de marzo. Buscarás estar rodeado de tus afectos en el día de hoy. Lograrás entender las razones para que tus falencias laborales, ¿ya? Entender las razones para tus falencias laborales. Bueno, así hemos revisado los signos del horóscopo, ¿ya? En esta tu mañana interamericana. Vamos con Pablo Abraira. El tema se llama ¿Quién tiene un duro de amor? Recuerda, esta es tu radio interamericana.

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1: La canción con la sociedad, ¿ya? 10 minutos faltan ya para las 11 de la mañana, 10 para las 11, y se dice tu mañana interamericana. Te cuento que este día lunes la Policía de Investigaciones de Chile ya informó lo que es la, que desarticuló lo que es una banda dedicada a cometer robos con violencias e intimidación, además de defraudaciones mediante el uso de tarjetas bancarias. El operativo terminó con 5 personas detenidas y quienes se quedaron en prisión en preventiva. De acuerdo con la investigación, la organización era liderada por un ciudadano peruano y estaba integrada además por 3 venezolanos y un chileno, uno de los imputados que fue capturado cuando intentaba salir del país con destino a Venezuela. El subprefecto Rubén Plaza, jefe de la Brigada Investigadora de Robo Oriente, explicó que los integrantes de la banda operaban con un elevado nivel de especialización criminal y distribución de funciones, escogiendo las víctimas que salían de locales nocturnos, abordaban un taxi colectivo, despertando al otro día siendo víctima de robo de sus pertenencias celulares y constatando giro de dinero, incluso préstamos desde sus aplicaciones bancarias, generando lo que es una pérdida patrimonial millonaria. Las diligencias se permitieron establecer que el líder de la organización, quienes se desempeñaba como taxista, ofrecía cerveza o agua a sus pasajeros. Ya según la PDI, la bebida era utilizada para poder drogarlo con el fin de sustraer posteriormente sus dispositivos electrónicos y acceder a las aplicaciones bancarias. ¿Ya? La investigación también determinó la participación de 12 trabajadores del Servicentro, quienes facilitaban máquinas POS para poder concretar compras ficticias de combustible por un monto que llegaban hasta los 2 millones de pesos. Aquí tenemos a Luis y Miguel. El tema es esa niña. Y recuerda, esta es tu radio interamericana.

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2: Son las 10 de la mañana, 57 minutos.
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Ya está de vuelta la compañía de Walter Ardiles Tello en Tu Mañana Interamericana.

La canción ahí estaba con Maná y este No ha parado de llover, no ha parado de llover. Bueno, a propósito, le voy a contar lo siguiente, que tengo lo que es el informe del tiempo, preparado por la Dirección General de Aeronáutica Civil, Dirección de Meteorología de Chile. La temperatura del momento tenemos 11 grados, la sensación térmica 10 grados, nublado, lo que es en este Gran Concepción. La temperatura, bueno, la temperatura máxima se espera a eso del mediodía, 12 grados, ya. Precipitaciones 10%, probabilidades que puedan caer algunas gotas, viento 10 kilómetros la hora, humedad 92%, la calidad del aire bastante, bastante buena. Para el día de mañana martes se espera una mínima de 8 grados y una máxima con 13 grados y 15% probabilidades de lluvia. Para el día miércoles 80% probabilidades de que tengamos agüita. Ya, temperatura, una mínima de 9 grados y una máxima, 4 la mínima, 9 grados la temperatura máxima. Así revisamos lo que es el informe del tiempo, 11 grados la temperatura en estos instantes, ¿ya? 11 de la mañana ya con 10 minutos, aquí tenemos a Juan Luis Guerra y el costo de la vida.

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1: La canción ahí estaba con Juan Luis Guerra y los 4:40, con este El Costo de la Vida. 11 de la mañana ya con 14 minutos, esta es tu radio interamericana. Estaba mirando acá informaciones y me encuentro que el temporal deja más de 14.000 personas afectadas a lo que es en la Araucanía. Un total de 14.569 personas se han visto afectadas en la Araucanía a causa del sistema frontal que provocó desbordes de río y canales en prácticamente toda la comuna, de la región. El dato actualizado, lo que es esta mañana, la delegación regional, y agrega que además hay 275 damnificados, 4.828 aislados y 2.183 viviendas con daño menor. Asimismo, se agregaron que 5.098 clientes sin suministro de electricidad. También informaron que 11 de las comunas con suspensiones de clase, 19 caminos interrumpidos o restringido, vialidad de trabajando lo que es en ello. En tanto, continúa lo que es el monitoreo del sistema frontal y las consecuencias que este ha dejado en las comunas de la región. ¿Ya? Temporal, entonces, deja más de 14.000 personas afectadas en la Araucanía. La canción es Yo sé que es mentira, canta Amaury Gutiérrez. En esta hora, en esta tu mañana, en la mañana interamericana.

La canción ahí estaba con Amaury Gutiérrez. Yo sé que es mentira, yo sé que es mentira, pero lo que le voy a comentar acá es verdad, es verdad, es verdad, es verdad. Estaba mirando acá, dice que los efectos del temporal aparecen las primeras especies del desierto florido de Atacama, ¿ya? Les recomendamos, si usted se pega una vueltecita por el norte, bueno, con harta precaución, sí, porque los caminos ya no están como antes, pero las primeras floraciones registradas, lo que es en distintos puntos de la provincia de Huasco, comenzarán lo que es alimentar la esperanza de un nuevo desierto florido en la región de Atacama, luego de las intensas precipitaciones que dejaron los recientes sistemas forestales. Fotografías captadas por vecinos muestran ejemplares de añeñuca, además de las otras especies de flora nativa y fauna silvestre en sectores como Ensenada, ya Los Lachos, ya Bahía Sarada, en Carrizal, San Juan y, bueno, la comuna de Freirina igual, y Las Pircas en Vallenar. Aunque se trata de una floración quizás un poco aislada, pero representa lo que son de las primeras respuestas del ecosistema tras las lluvias invernales, ¿eh? Así que si tiene planeado lo que es un viajecito por estos lados, o por estos lados, acá en Freirina, que se llama en Huasco, ya una zona muy, muy, muy, ya, muy dañada por los temporales, pero seguramente con todas estas plantitas ya y con todo este desierto florido va a cambiar un poquito lo que es la perspectiva de muchas personas. Así que le invitamos, péguese la vueltecita, ya llévese una buena máquina fotográfica para captar lindos recuerdos aquí en la tercera región del país. La hora sigue avanzando. ¿Sabe quién tenemos a continuación? Nada menos que a Los Iracundos. El tema se llama Tú Ya No Estarás. Gran éxito, linda canción, bonito recuerdo en esta Tu Mañana Interamericana.

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1: La canción ahí estaba con Tayam y bailando dos corazones, ¿ya? 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Castel Telecomunicaciones nos acompaña también, lo que es en este horario, en este programa, en esta tu mañana interamericana. Y en la música nos acompaña José Luis Perales, él. Claro que sí, el tema se llama Ay Corazón.

La canción ahí estaba con Daniel Bisbal. ¿Quién me iba a decir? ¿Quién me iba a decir que faltan solo 22 minutos ya para el mediodía? Hora que llega el doctor Leopoldo Moreno, que lo alcanzamos a divisar por ahí. Ya está ya con nosotros para entregarnos el programa La Botica del Ayer. Música, informaciones y también todo complementado con la salud natural. Te cuento que para este día lunes estaba fijada lo que es la audiencia de formalización del ciudadano uruguayo Fernando Nicolás Silva, de 35 años, imputado por violencia intrafamiliar y amenazas de intentar comercializar registros íntimos de la funcionaria del Ministerio del Interior, que denunció por violación al subsecretario Manuel Monsalve, al ex subsecretario Manuel Monsalve. Sin embargo, el imputado no se presentó. Por tal motivo, el séptimo juzgado de garantía de Santiago dictó lo que es una orden de detención y captura internacional. De acuerdo con antecedentes recopilados por Vega Investiga, Silva actualmente no se encontraría lo que es en nuestro país, sino que en Uruguay o en Bolivia, países donde registra antecedentes policiales por delitos vinculados a robo a turista y a personas ligadas al rubro hotelero. ¿Ya? Este es Emanuel con La Última Luna en tu radio interamericana.

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1: Esta es tu Radio Interamericana. Vamos a mandar un abrazo grande para todos quienes están trabajando y se acompañan de la buena selección musical en esta tu Radio Interamericana. Los amigos de Concepción, de Hualpén, un abrazo grande para quienes nos sintonizan en Talcahuano, para quienes se trabajan y están todo el día con nosotros aquí en, bueno, en Coronel, en Chiguayante, en Laja, en Penco, en Tomé, en Mulchen, en fin, cada uno de ustedes quienes se acompañan durante todo el día con esta tu radio. A los amigos de la locomoción colectiva, a mis amigos que están ahí un poquito delicados de salud, están acostaditos ahí escuchando la radio, le vamos a mandar un abrazo grandote, grandote, grandote. Yo tengo un amigo que se llama Luis Carrasco, si está escuchando la radio, le voy a mandar un abrazo grande, se acompaña. Mi amigo es no vidente y dice que se acompaña de la radio durante todo el día. Así que para usted, amigo mío, le voy a mandar un abrazo grandote ya de parte de este pobre, triste hombre de las comunicaciones. Así que para usted, amigo mío, vaya nuestros saludos grande y para todos quienes escuchan y sintonizan lo que es esta tu mañana interamericana. Aquí tenemos a Alejandra Guzmán, el tema es Mírala, Míralo en tu Radio Interamericana.

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1: De lunes a viernes es la cita con tu radio interamericana, con esta mañana interamericana. Miro la hora así como que me entra un bajón, ¿ya? Claro que sí, así como que me pongo triste porque tengo que despedirme. Tengo que agradecer a todos nuestros grandes amigos y amigas y quienes nos acompañan durante toda la mañana y decirle, bueno, sigan a la sintonía porque ya viene el doctor Leopoldo Moreno a las 5. Estaremos con Rodriguinho, el garoto de Ipanema, y nos volvemos nosotros a juntar al otro día, ya para el día de mañana martes, si Dios así lo quiere. Un abrazo grande, cuídense mucho, les quiero harto y nos reencontramos mañana en otra edición más de esta Tu Mañana Interamericana. Y para finalizar, le tengo acá Gloria Estefan, el tema se llama Oye. Un abrazo grande, cuídense, chao, chao, hasta mañana.

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2: Son las 11 de la mañana, 57 minutos.
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tal, queridos amigos? Qué gusto más grande saludarles a esta hora cuando ya estamos arrancando una nueva Botica del Ayer. Un programa que luego de salir en vivo y en directo acá desde nuestros estudios principales de Madre Tierra, sale emitido en diferentes horarios también y en diferentes lugares y zonas de no solamente nuestra comunidad acá en nuestra querida Quinta Región, sino que también en el país entero y allí en de los Andes también. En Argentina, nos escuchan en Paraguay, el otro día nos escribía alguien de Brasil también. Y bueno, y también nos vamos lejos, nos vamos a Europa. Hay radios en Suecia donde retransmiten mi programa. Hay un pueblito en España que se llama Cabeza de Buey. Cabeza de Buey, que toman mi programa a través de la señal streaming de Madre Tierra, o hay algunas veces lo sacan también de Spotify, o también en directo. Puede que en este instante en directo, allá en Europa, son 5, 6, 7 horas más. Una auditora de Grecia, en este momento me escribía, antes de iniciar nuestro programa, que allá son 7 horas más. Hoy día, en este instante, en este momento, 7 horitas más que acá, y se está dando el tiempo para escuchar también lo que nosotros queremos proponer cada día. Hoy día voy a arrancar el programa saludando al Mitleben en gotas. Mitleben es un nombre en alemán. Ya su nombre, si ustedes lo traducen, significa con vida, con vida. ¿Y por qué? Se los digo, y se los digo en forma muy consciente, muy espiritual, muy profundamente, porque lamentablemente hay una patología que ya le ganó a todas, y es el famoso cáncer. Digo famoso porque hoy día está en boca de todos, porque cada vez está apareciendo más cerca de uno. Algún pariente. Ayer un radio paciente me decía que su hermano había estado padeciendo del cáncer y que tuvo una sanación milagrosa. Una sanación milagrosa. Cuando tú te conectas con la naturaleza, tú puedes lograr que aparezcan esos milagros. Cuando tú te conectas con la fe también, con la absoluta certeza de que Dios te tiene un tiempo más acá, y eso es algo que en tu espíritu lo pone Dios, tienes todo para ganar. Ya tienes todo para ganar. Lo terrible del cáncer es que está apareciendo no como una consecuencia lógica del desgaste orgánico de nuestras células, sino que debido al sistema en el cual vivimos. Yo creo que el estrés, y se los anuncio y se los comento, yo creo que el estrés es una de las causantes fundamentales a que estas células cancerosas, que yo le llamo células neuróticas, unas células neuróticas que entran en un estado vibracional muy alto, se descompensan y no saben qué cosa hacer y comienzan a multiplicarse, a proliferar desesperadamente porque les angustia la soledad y necesitan más y más y más, y así se va formando el tumor. De una manera quizás un poco poética, pero así es lo que uno tiene que entender qué es lo que pasa con el cáncer. Ya, nosotros todos los días, sin duda, porque todos los días pasamos episodios de neurosis, de estrés alto. ¿Y qué pasa? Eso se lo transmitimos a nuestras células. Una persona que tú la veas de repente en el parque sentadita, a lo mejor paseando su mascota, o simplemente sentado observando el color verde de los árboles, esa persona está, aunque ustedes no lo crean, haciéndole terapia a su sistema celular. Porque esa tranquilidad que emana de la postura de observante, de observador, se lo está indicando, se lo está incidiendo a cada una de sus millones y millones de células que componen su cuerpo. Todo el cuerpo está atento, está audiblemente alerta a lo que esa persona se lo está diciendo. Entonces, lo más probable es que esa persona, la célula cancerosa que le apareció por algún lado, producto de, no sé, de una intoxicación por metales pesados, por anda a saber por qué, esa célula nerviosa va a ser fagocitada. Va a ser fagocitada casi al instante por el sistema inmune nuestro, y que la detecta. Tú puedes detectar las células cancerosas. Si nosotros, los seres humanos, desde afuera, a través de un equipo electrónico o a través de ciertos exámenes, los antígenos, por ejemplo, hay una prueba que es el antígeno carcinoembrionario,
¿verdad? Es una prueba técnica, por decirlo así, para detectar esa predisposición a estar haciendo un tumor, ¿ya? Hay unidades que lo miden. Hay que tener, ojalá, lo mínimo posible de ese antígeno. Si tú te pasas, por ejemplo, creo que la medida máxima son 5, ¿ya? Si tú te pasas de eso, ya obviamente el doctor, no es un método de diagnóstico, pero comienza a sospechar cuán comprometido está tu cuerpo frente a eso. Entonces, nosotros cuando estamos generando estos focos cancerogénicos en nuestro cuerpo, algo mucho más potente que un laboratorio. Fíjate que este examen, te voy a contar algo, si un día te haces un examen de antígeno carcinoembrionario, fíjate el laboratorio que lo hace. Si tienes la oportunidad de verlo, el doctor Livio Barnafi Krause. Livio Barnafi, ¿por qué lo nombro y lo saludo? Es compañero de curso, estudiamos juntos con él. Y él, acá en nuestro país, es el responsable de darte esa buena o mala noticia. Esa buena o mala noticia, que es cómo estás tú frente a una posibilidad de hacer un tumor o una complicación mayor de tipo canceroso. Bueno, y todo este comentario que te hago es para que también nosotros entendamos y aprendamos que tenemos un rol fundamental en el trabajo frente al cáncer. No se trata de ponerse a lidiar con él. Nosotros no somos quienes que tenemos que tomar una escopeta y tratar de dispararle al tumor, a la célula cancerosa. No, tenemos un equipo profesional altamente preparado y adaptado para ello, que es nuestro sistema inmune. Entonces tú, más que tomar la escopeta y decir, no, yo levanto la bandera de la lucha contra el cáncer y este cáncer no me la va a ganar, ¿ya? Quédate tranquilo y permítele a tu sistema inmune que haga el trabajo. Entonces, ¿cómo lo hacemos eso? Fortaleciendo nuestro sistema inmune, cuidando nuestro sistema inmune. ¿Cómo lo hacemos eso también? Para que les quede claro, ocupándonos en qué tipo, qué calidad de alimentación nosotros tenemos. Primero que todo, ¿qué calidad de alimentación nosotros tenemos? ¿Qué estilo de vida también nosotros llevamos a cabo? ¿Somos sedentarios? ¿Nos hemos puesto sedentarios o mantenemos, sobre todo en la medida que nuestra vida avanza, el respeto por el movimiento de nuestro cuerpo? Te voy a decir algo. Hoy día, el común de la gente no se desplaza más de 1.5 kilómetros al día caminando, ¿ya? Puede que en su automóvil llegue a 500 kilómetros, no hay problema, pero eso no vale de nada. El cuerpo requiere gastar energía, gastar calorías en el ejercicio de subir escalas, bajar escalas, moverse de un lado para otro. El cuerpo tiene un sistema locomotor creado para eso. Bueno, fíjate bien, hace una centuria atrás, o quizás menos, cualquier ser humano, cualquier persona, como don Daniel, mi productor, como yo, ya, en ese caso mi tatarabuelo, estoy hablando, no sé, que seguramente se llamaba Leopoldo, porque en mi familia estamos llenos de Leopoldo, mi papá Leopoldo, mi hijo Leopoldo, mi nieto Leopoldo, mi abuelo tatara, me imagino que era Leopoldo también, ¿ya? Él, como todos nosotros, hubiésemos estado en ese tiempo, caminábamos 25 kilómetros al día. Eso era el promedio. Para la gente que vive, por ejemplo, en la quinta región, en la costa, era como ir de Valparaíso a Viña del Mar y luego devolverse, de trabajar en Viña o al revés, devolverse a su casa. Caminaba la gente 25 kilómetros al día. Hoy día nadie camina más de 1.5 kilómetros de promedio. ¿Ya? Esa situación

alimentación, ese estilo de vida, ese sedentarismo, provoca justamente que órganos que están preparados para trabajar en la exigencia no lo hagan. Ahí tienes otra razón. Tercero, el famoso consumo del azúcar. Tú sabes que antes no existía el azúcar. La gente endulzaba con miel cuando tenía la miel. ¿Ya? Era un alimento más que un endulzante. No se saborizaban los alimentos. La miel se utilizaba incluso como un alimento. Si tú lees la Biblia, te das cuenta cómo Jehová le puso, Dios le puso a los hombres estos panales de abeja que usaban como alimento. Hay un montón de historias ahí donde el alimento era, no sé, un trozo de pan, ¿ya? Y miel. Y miel, de un panal sacaban la miel y comían la miel, pero no como endulzante del pan, sino como un alimento. Nosotros pusimos, o nos pusieron a nosotros, esta cultura de endulzar las cosas porque supuestamente eran más ricas. Y esa excesiva cantidad de azúcares provocó una diabetes descontrolada, una obesidad, un sobrepeso y también el cáncer. Créanmelo, el exceso de azúcar a través de las explicaciones metabólicas nos va a provocar y nos va a producir también el cáncer. Sigamos con esto, porque después, ¿qué apareció? Aparece un día la Organización Mundial de la Salud, que había permitido entonces el uso de edulcorantes, de sustancias que endulzaban sin ser azúcar. ¿Se acuerdan o no? Tiempo atrás apareció, no, ya no coma más azúcar porque todo el mundo está rodando, ya la gente no camina, está rodando. Están todos gordos, están todos hipertensos, están todos diabéticos, ¿ya? Entonces vamos a anunciar el uso de los edulcorantes. Y ahí aparecieron los ciclamatos y el aspartame, hasta la stevia. Como la stevia son hojitas naturales, ¿qué mal va a ser? Pasó un poquito del tiempo y nuevamente se golpearon de narices y dijeron, no, paren, porque el uso de edulcorantes está provocando tanta diabetes como la propia azúcar. Porque el concepto no es endulzar. El concepto de los alimentos dulces son nutrirnos a nosotros, no endulzar nuestros alimentos, porque todos los alimentos tienen su carácter dulce. Tienen su cantidad de azúcares que lo hacen organolépticamente aptos para el consumo humano. Eso lo pensó Dios. No hubo que pensar nosotros, y nosotros tratando de acomodar todo esto, hoy día nos encontramos con un tipo de alimentación altamente inflamatoria que nos provoca cáncer. Entonces, para arrancar nuestro programa de hoy, con todo el respeto que me merece los pacientes que hoy día tienen un diagnóstico de cáncer, y por eso es que lo hago, les quiero contar algo. En Europa, bueno, hace muchos años que ya se está usando esto, pero en Europa ya se hicieron estudios clínicos en algunas plantas para ayudar al paciente oncológico. ¿Cuál de ellas? Porque hay varias. Particularmente todas las plantas desinflamatorias. Todas las plantas desinflamatorias van a ayudar a un proceso oncológico. Pero particularmente descubrieron una dentro de muchas, se llama Viscum Album. El Viscum blanco, álbum de albino blanco. Esta plantita, que es una plantita de tipo parasitaria, que se conoce desde tiempos inmemoriales, que lo usó Hipócrates, por ejemplo, para tratar problemas respiratorios, problemas bronquiales. Por ahí en países nórdicos la usaron como anticonvulsivante, se usó como cicatrizante en los soldados, por ejemplo. Era una plantita muy, muy querida. Luego le dieron también un cierto carácter místico a esta planta, así como, bueno, todas las plantas tienen una energía mística, sin duda. Su energía es propiamente misteriosa y que nos cuesta entenderla. La ruda, por ejemplo, díganmelo, créalo o no, la ruda es una planta protectora. La ruda es una planta altamente protectora, como es el orégano. Planta tú, ruda en tu casa, pone una plantita ahí como una plantita a la entrada de tu casa, y fíjate cuando viene gente envidiosa, gente egoísta, gente huraña, gente negativa, la ruda se seca. Se te seca, pero así en el acto. Llegaron invitados ese día a cenar, lo atendiste, todos se fueron, y al otro día te levantas y la ruda está seca. Y ahí tienes que podarla, rehidratarla, hacerle un poquito de cariño para que reviva y te siga protegiendo. ¿Cómo puede ser que una planta que la gente dice, pero ahí están botadas las plantas? Claro, ahí están botadas las plantas, pero porque están botadas no es porque están así. Nosotros las tenemos, ¿verdad?, en forma peyorativa.

0: nuevamente votadas, pero ahí están esperando que el hombre despierte en conciencia y las elija. Todos, yo diría que prácticamente todos los medicamentos que yo he conocido en mi carrera de farmacéutico han tenido un origen en plantas naturales, en plantas, uno le dice medicinales porque medican, ¿verdad? Te sirven como para ayudarte a sanar. Pero el origen están ahí. En plantas que son hipoglicemiantes para la diabetes, plantas que son cicatrizantes, plantas que son antiespasmódicas, plantas analgésicas. Ya cuando te hablo de plantas, entiéndeme, estoy hablando de flores, de sus hojas, de sus tallos, de su corteza. En el caso de las plantas analgésicas, ahí está el famoso sauce, del cual se aisló el ácido acetil salicílico. Pero después el hombre, ¿qué pasa? El hombre nuevamente se desvía, se pierde, se va. ¿Y para dónde se va este hombre tan cabezoncito? ¿Verdad? Se va a creerse Dios. ¿Ya? Se va a creerse un ratito Dios. Y dice, no, yo necesito más de Dios que me hace crecer este sauce a orilla de un río, de un estero. ¿Verdad? Porque crecen a orilla de los ríos. Son muy ávidos por el agua, como el eucaliptus también. Seca terrenos el eucaliptus. Y yo ahora voy a fabricar el ácido acetil salicílico. Pásenme a mí la molécula, aíslela, háganme el dibujito ahí, su estereometría, todo eso, y yo voy a fabricar el ácido para sanar a todo el planeta de los dolores. Y lo hace el hombre, pero se olvida de la sabiduría divina, de lo sabio que es Dios. Porque cuando tú sacas un principio activo de una planta, de un árbol, de una flor, esa planta viene, ese principio activo, perdón, esa planta te entrega, ese principio activo te viene acompañado de decenas y cientos de otras moléculas. En el caso del aceite de orégano, por ejemplo, todos creemos que es el carvacrol, ¿verdad? El rey de la película, y lo puede ser, un polifenol. Es una estructura bencénica que tiene un anillo de 6 carbonos que viene con un hidroxilo y luego tiene 3 terminales con metilo. Esa es la molécula. Y bueno, ¿qué ha pasado? Que científicos en India, en China, no sé, ya lo aislaron el carvacrol y lo sintetizaron el carvacrol. Pero la acción que ejerce el orégano en nuestro cuerpo no puede ser imitada por ese producto de síntesis. Hoy día puedes emular en cierta forma la acción, pero te pierdes de todos los otros beneficios que es cuando tú tomas la planta completa. ¿Te das cuenta por qué entonces nosotros hoy día tenemos que reconocer al cáncer como esta neurosis expresada por una célula que se multiplica, el estado de la humanidad? Hoy día estamos frente a una humanidad compleja, ya seres humanos que habitan en un sistema complejo, seres humanos que creen que le tienen que rendir tributo a la sociedad que nos cobija y que nos marca la cancha. Mira, hace 100 años se introdujo un informe, Flexner creo que es el informe, con el cual se modificó toda la estructura curativa que planteaban las escuelas de medicina y donde se privilegió el uso de medicamentos y el uso del el tratamiento sintomático. ¿Ya? Pero fíjate cómo se olvidó a partir de ese momento esa conexión que teníamos nosotros para sanarnos con los elementos curativos de la naturaleza. Y mira, por mucho que ha avanzado la ciencia, que yo lo reconozco, mira cómo está hoy día la humanidad. Está con menos dolor, ya está con menos problemas de salud, con menos enfermedad, está más sana. ¿Cómo se siente el ser humano hoy por hoy? Y te vas a dar cuenta de que la respuesta está ahí, frente a nuestras narices. Entonces, esta pequeña conversación, este pequeño preámbulo, antes de a ver si alcanzamos a compartir algo de música, es para justamente rendirle un homenaje y decirles a la gente que está padeciendo cualquier tipo de enfermedades, cualquier tipo de patologías que hoy día se te ha diagnosticado y que te han puesto ahí, diabético, artrítico, psoriático, reumático o un paciente oncológico, ya cáncer en tu vida, especialmente para estos últimos, que la naturaleza siempre va a estar de tu lado. Mientras más temprano que tarde tú descubras y aprendas que eso está así, más temprano vas a tener oportunidades justamente de revertirle la mano a ese designio lamentable en el cual mucha gente hoy por hoy tiene que vivir. 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Mitleben son unas gotitas a tomar, son infusiones a tomar, que aportan un concentrado de esta planta extraordinaria, que su nombre también es por respeto a los alemanes que han investigado tanto esto, por eso el nombre que elegimos fue en alemán, Mitleben, que significa con vida, para ayudar a cuidar al paciente que está en una terapia oncológica, ya sea quimioterapia o radioterapia, cualquiera. Pero además, para muchos de nosotros que podemos comenzar ya a tomar ya el Mitleben de manera preventiva, justamente para apoyar en forma muy respetuosa lo que la naturaleza quiere para nosotros.
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Bueno, siempre que estés o que veas que la sociedad está en conflicto con la naturaleza, ¿ya? Siempre, ya que hablábamos de este tema, siempre elijan la naturaleza, sin importar el precio. Jamás vas a perder cuando tú eliges a la naturaleza. Hemos visto cómo algunos lugares han sido bombardeados, han sido así, ¡pum!, sacados de raíz, todo destruido. Y después de 15, 20 años van a ver ese islote o lo que sea. Han probado bombas atómicas en algunos lugares. Hay un atolón en Mururoa, creo, que es donde hacen estas pruebas atómicas y luego todo revive. La naturaleza tiene esa capacidad, ese potencial impresionante. Mitleben, ¿ya? Mitleben. Mitleben en gotas. El nombre de este importante suplemento alimentario que aporta un extracto de Piscum album. Esta planta parásita, puedes investigarla. Su nombre común es muérdago. Investiga todo lo que están haciendo los alemanes en función de ayudar al paciente oncológico. No es, ojo, no es una terapia contra el cáncer, ¿ya? Porque por ahí dirán, uy, el doctor está hablando una gotita contra el cáncer y todo lo demás. No es una terapia contra el cáncer, se trata de entender el cáncer y darte cuenta por dónde nosotros podemos verdaderamente doblarle la mano. Que sin duda es a través de un cambio en nuestros hábitos de vida para prevenirlo principalmente. Pero si tú ya lo tienes, ayúdate a esta investigación clínica que está todavía respetando los principios activos que posee la propia naturaleza a través del Mitleben en gotas, el Viscum Album. Si te vas a Alemania, allá hay unos preparados que se los inyectan ellos. Se los inyectan. Imagínate, se están. Y acá en Chile también hay algunos pacientes que los médicos aún le están recetando el producto inyectable, porque así, según ellos, tiene mayor biodisponibilidad, que si yo, tiene un montón de razones. Bueno, yo no voy a discutir todo eso, porque la verdad es que cada uno tiene su argumento. Por eso te digo, pero mucho más amigable, mucho más sostenible es el tomar este Viscum Album todos los días, para que tú puedas verdaderamente potenciar el cuidado, justamente para evitar esta dolencia que nadie quiere.

0: Ya está. Nos vamos con la consulta. Sí, me decían, doctor, responda a la consultada. Me preguntaba una radiopaciente que sufría del tránsito lento. El tránsito lento. Yo sé, cortito, lo hacemos muy cortito. 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Busca ahí en Madre Tierra un gel de aloe y te tomas 2 cucharadas a media mañana y tómate 2 cucharadas por la tarde. Cuando tú sientas que el alivio ya ha disminuido, que el problema ha disminuido, que aparece el alivio, puedes bajar a 1 cucharada sopera por la mañana y otra cucharada sopera de aloe gel por la tarde. Y cuando ya termine todo esto y tengas un tránsito correcto y perfecto, déjate 1 cucharadita. Tú eliges o en la mañana o en la noche. Ya el tratamiento con eso. Segundo, tú tienes que aprender a comer ensaladas crudas antes de la comida, como preparativo, como previo a la comida principal, un platito de ensalada que debe tener a lo menos 3 colores. Si son verdes, 3 tonos de verde, rúcula, apio, palta, no sé, pero tienes que tener 3 que van a aportar fibra y van a aportar un agua fisiológica extraordinaria que te va a ayudar justamente a ablandar las heces. Tercero, te voy a recomendar el Bicolon. Siempre que hay problemas de estreñimiento, de titiquez, eso genera una especie de memoria con respecto al peristaltismo. O sea, tú eliminas el problema del estreñimiento, del tránsito lento, y te relajas y vuelves al tiempito a hacerlo. Ya, tercero, por favor, Bicolon tienes que tomarlo por lo menos durante 3 o 4 meses, las gotitas de Bicolon. Y cuarto y último, evita los alimentos altamente procesados, que no tienen fibra. Partiendo por el azúcar blanca, por, no sé, el arroz blanco, por las harinas blancas, todo lo blanco, aléjalo de tu vida y busca para tu vida ciertos tonos de colores. Ya, respondo con eso y nos vamos y ahora a la pausa para los comerciales de esta media hora y ya estamos de vuelta con el segundo bloque de la botica del ayer. Soy el doctor Leopoldo Moreno, no cambia el dial. No nos dejen solitos.
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El colon irritable, o mejor dicho, el síndrome del intestino irritable, como su nombre le indica, es un conjunto de signos y síntomas que vamos a conocer de inmediato. Por lo pronto, sepan que esta situación molesta y desagradable es motivo de un altísimo porcentaje de consultas al gastroenterólogo. Algunas personas, algunos estudios, mejor dicho, habla de que una de cada cinco personas lo padecen, el síndrome del intestino irritable. Y yo creo que ese dato ya está como medio añejo. Porque la verdad yo creo que ese guarismo de un 20, yo creo que ya debe estar en un 30, un 35% de la población que padecen del síndrome del intestino irritable. Sobre todo, amiguitas mías, ustedes, las mujeres, tienden a sufrir más del intestino irritable que nosotros los varones. Entonces, como te decía, este conjunto de signos o de síntomas que se presenta de manera crónica, se vive, por ejemplo, con variación en el hábito intestinal. Muchas veces lo que hablábamos recién en el primer bloque sobre el tránsito lento puede ser un episodio también asociado al colon irritable. También cambian las consistencias de las heces, hay una sensación de urgencia defecatoria para las personas que de repente tienen un cuadro agudo de esto, o también una sensación de evacuación incompleta. Todo esto está asociado a la presencia de gases, de mal aliento, de distensión abdominal, de dolor a nivel de la zona umbilical, de falta de ánimo, de un sistema nervioso alterado, y obviamente todo esto y mucho más obligatoriamente llevan a un paciente a un estado de angustia o depresión ascendente. Ahí aparece Bicolon como un preparado fitoterápico idóneo y que por más de, yo diría, 2 décadas ha estado demostrando en su praxis el buen uso de este para ayudar al paciente que está con los anticolinérgicos, con los antiespasmódicos. Tú sabes muy bien.

nuestra medicina no es alternativa. Ya, malamente le puedes llamar a la medicina de la naturaleza medicina alternativa, porque por sobre todo la naturaleza es humilde, es un carácter de la naturaleza, un carácter de humildad, ya, que te va a llevar a ti a entender, ¿verdad?, que nosotros nunca queremos apropiarnos del rol protagónico, sino que simplemente queremos servirles, ¿ya? Porque sabemos que lo hacemos, sabemos que todo esto te va a ayudar a complementar el tratamiento que la medicina legal, por decirlo así, la medicina tradicional, haya invocado como terapia como farmacoterapia. 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

que sí. Un saludo a don Luis Jara, también, que a veces nos acompaña desde Miami o desde el lugar donde se encuentra y nos escucha. Desde pequeñitos somos muy amigos con Luis. Mira, le decíamos Luchito, porque era como el chiquitito del coro. Tocábamos, cantábamos en la iglesia, nosotros cantábamos en un coro en Santiago, en la parroquia San Felipe de Jesús. Y él era como el, obviamente tenía la mejor voz del grupo. Hay algunos que creían que cantaba mejor que Luchito, pero no, nadie. Yo tocaba la guitarra nomás, un poco el pandero ahí. Pero bueno, y ahí estaba Luchito. Y era, le decíamos Luchito porque era el más chiquito. Entonces después del colegio, del Aniceto Gallardo, se llamaba el colegio, en la calle Chiloé, iba ahí y se juntaba en nuestros ensayos del coro. Bueno, ¿cree usted que existen estos golpes de suerte? ¿Usted cree en la suerte? ¿Cree en la suerte? La gente de fe dice en la Biblia, muchas veces dicen, echémonos a la suerte. O sea, cuando después, ¿sabes esa historia de que Judas entregó a Jesús y le dieron, no sé, las 30 monedas de plata y él las devolvió, las tiró y luego se fue y se suicidó? No está claro, algunos dicen que se colgó, otros que se tiró cabeza por un precipicio. O sea, y, bueno, cuento corto, la historia es que había que elegir el 12º apóstol. ¿Ya? Y habían dos ahí. Uno que nadie se acuerda cómo se llama, y el otro, que obviamente fue el elegido, era Matías. Matías, creo que era el 12º apóstol. Puede que me equivoque, ojo, yo no soy un teólogo, soy un simple doctor acá, pero le hago estos comentarios. Y ahí, porque hay gente de fe dice, no, yo no creo en la suerte, todo es una causalidad y todo lo demás. Pero ahí dice en la Biblia, tú lees, dice, bueno, dicen los dueños del, en ese, o los jefes de todo el aparataje que queda después, ¿verdad?, de todo esto, dicen, echémoslo a la suerte, echémoslo a la suerte y veamos a quién la suerte indica. Entonces, vienen a veces, por eso le digo, a veces a la gente dice, no, yo no creo en la suerte, yo creo que todo esto está bien programadito, pero aparece también en la Biblia eso de échelo a la suerte, que la suerte lo diga. Yo no creo, la verdad, en el tema de la suerte. Por eso les preguntaba y les doy mi opinión. Yo no creo en el tema de la suerte, yo creo en el tema de la sincronicidad. ¿Ya? La sincronicidad. ¿Por qué? Porque esto es un estudio que se ha hecho en psicología lógica, en el cual que dice que esa gente que tiene suerte, la gente que tiene suerte, es gente que justamente ha conectado todos los hilos que conllevan a la concreción de algo. Entonces, primero, si tú quieres tener suerte en el mundo y ser una persona de éxito, tienes que prepararte. ¿Ya? Una persona sin preparación, no difícilmente va a lograr el éxito que quiere. Poca cosa va a salir de un lugar donde no haya preparación. Por eso es que a David lo tuvieron antes de ser rey pastoreando. ¿Ya? Estuvo pastoreando. Y muchas historias son personas que tuvieron que prepararse. O sea, hay un tema de preparación. Luego, también, para la suerte tú necesitas también una predisposición. Tú tienes que predisponerte a ser un hombre de éxito. Ya, si quieres concretar algún sueño fuera de lo común, tú no puedes andar por la vida diciendo, no, yo no me lo merezco, yo no sirvo para esto, qué sé yo. A veces en mis clases, a veces dentro de las materias que tocamos, aparece el área de la economía. Entonces le pregunta, bueno, ¿quién quiere tener independencia financiera? Dicen que es la independencia. Entonces mucha gente dice, no, yo con que me alcance para vivir, yo me quedo tranquilo. Esa persona, ¿cuál es su predisposición? Ganar lo que le alcance para vivir. ¿Y con qué vives tú? Bueno, imagínate, estamos yendo a estas historias bíblicas, comían un poquito de miel y un pedacito de pan y agua. Olvídate de el vino, solamente aparecía en las bodas, no sé, no era un tema así de que todo el mundo tuviera una cava de vinos en su casa. Entonces, la gente requiere, entonces, para que me entienda, una cierta predisposición. Algo parecido también pasa al momento de sanarse. Ya, la gente acude al médico para que el médico lo ayude, pero bueno, como que van ahí, no sé, como esperando lo peor. No tienen esa tranquilidad, esa certeza de que lo que pase es lo mejor, que es distinto. ¿Te das cuenta cómo te cambia el concepto? Lo que te pase.
Puede que sea el final de tus días, pero fue lo mejor. A lo mejor había algo peor que te hubiese esperado a la vuelta de la esquina si te quedabas más tiempo por acá. Entonces, aquí tiene que haber una preparación, tiene que haber una formación, tiene que haber una predisposición, ¿ya? Una predisposición, y ahí se conecta también con el deseo de Dios para ti. Yo sin duda nunca saco a Dios de ninguna de mis ecuaciones, y lo digo públicamente, lo digo con orgullo. Para mí es fundamental, si no yo, no, la verdad, sáquenme de acá. No tiene sentido mi vida si no es una vida bajo su sombra. Pero te hago ese pequeño comentario para que lo reflexiones. Bueno, vamos a seguir avanzando. ¿Tenemos tiempo todavía? 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
1: Claro que sí. Siempre consulte a su médico. No hay mejor profesional para que esté haciéndose responsable de tu proceso de falta de salud. Ellos son la autoridad en todo esto y apóyate del resto de profesionales que trabajamos como equipo de salud. Ahí están los nutricionistas, los kinesiólogos, estamos nosotros los químicos farmacéuticos, etcétera. Una cantidad enorme de profesionales que nos hemos formado, hemos entregado nuestra vida para ser parte, aparte protagónica, en que tú te sientas mejor y vivas largamente. Cualitativa y cuantitativamente, llena de cosas, de bendiciones y todo eso. 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Ojo que ahí también hay ciencia alemana, a propósito del Mitleben, cuando te hablaba del Mitleben en gotas con el Viscum Album, en el flexi articular forte también. Hay ciencia alemana aplicado a él. Pero antes de hablarte del flexi articular, quiero hacer una mención o una consulta que me decía, doctor, ¿qué hacemos cuando aparecen esta especie de vorágines virales que a nuestros chicos los tienen con problemas de influenza, problemas respiratorios, cada vez que cambian las temporadas, aparece todo eso? Bueno, el consejo hay dos, ¿ya? Hay dos. Uno, para responderlo de inmediato, las cápsulas griegas, que los chicos debieran tomarlas, yo diría, de marzo a noviembre. Ya en este lado, en el hemisferio, en este lado del planeta, en el hemisferio sur, ya de marzo a noviembre. De marzo a noviembre. En el hemisferio norte, quienes me escuchan en Estados Unidos, ya pueden comenzar en septiembre a tomar las cápsulas griegas y la debieran tomar hasta más o menos mayo, ¿ya? De septiembre a mayo. Porque es el periodo, y esto no solamente para los niños, sino que para nosotros los niños viejos, ya los adultitos, que volvemos a ser como un poco niños, encantadores, simpaticones, los abuelitos, ya como en mi caso, ya también necesitamos cuidar nuestro sistema inmune y nuestras vías respiratorias, así como lo hacemos con los niños, con nuestros nietos. Las cápsulas griegas, primera cosa. Segundo, fundamental, amigas mías, la acción antivírica del aceite de orégano. Yo les hablé de este producto, que somos los únicos en Chile. Mira lo que te digo, esto es súper serio en Madre Tierra. Somos los únicos. 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Por eso, si tú lees la casquita, va a decir óleo-resinas, es aceite esencial más las óleo-resinas. Y cuando tienes todo el aceite completo, ahí vas a poder estar tranquila de la acción antivírica, que es lo que buscamos cuando aparecen estos brotes de influenza, resfríos y todo lo demás, pero también la acción antiséptica para tratar el Helicobacter pylori, por ejemplo, o infecciones recurrentes. Acuérdate, para pacientes con el Helicobacter pylori, el gran problema de la antibioterapia es que genera resistencia. Nosotros con el orégano podemos estar tranquilos que esta plantita no genera resistencia bacteriana, por decirlo así. No fortalecemos la bacteria, por lo tanto, la misma dosis va a ser usada hoy, mañana y siempre. 20 gotas al día del aceite de orégano oro, tal como está en la presentación que tiene. No hay que diluirlo, no hay que mezclarlo, nada. Solamente si quieres lo puedes agitar un poquitito, si quieres, porque es tan estable que no genera ningún tipo de complicaciones, precipitaciones o floculizaciones. No existen en el aceite de orégano. Es pura virtud tomadas 20 gotitas a diario, ¿ya? Así que ahí respondo esa consulta y me voy con el flex articular de inmediato. Este consejo final va para la mesa de los enfermos artrósicos, las personas que tienen un diagnóstico de osteoartritis, ¿ya? Osteoartritis, desgaste de las articulaciones, pérdida del cartílago, dolor invalidante sin duda, y para ello tenemos que reconstruir toda esa zona articular, todas esas dolencias musculoesqueléticas también se benefician de este suplemento llamado Flexi Articular Forte. Aporta colágeno tipo 2, que es el colágeno específico para nuestras articulaciones, y aporta aminoácidos fundamentales que van a trabajar en la dura tarea de reconstruir o restaurar el cartílago destruido. Por eso, en el fenómeno artrósico en general, que prácticamente lo vive la universalidad, de quienes ya hemos pasado el segundo medio siglo de vida, ¿ya? Somos varios, ¿verdad? Para todos nosotros, Flexi Articular Forte. Si está sufriendo de las articulaciones, si sufre de los huesitos, si ya está tomando analgésicos y antiinflamatorios, y ahora la tarea es reconstruir el cartílago, no dude, por favor, en tomar Flexi Articular Forte. 2 veces nos vamos a despedir. Me voy a despedir hace un ratito y nos volvemos a despedir. Qué gusto haber trabajado para ustedes. 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Felicidades, amigos, será hasta nuestro próximo encuentro. Y al finalizar, como siempre, les dejo el mensaje para mí más importante y vital. Siempre primero a Dios por sobre todas las cosas. Y luego al hombre.
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1: Radio Interamericana le indica la hora.
2: Son las 12 horas, 59 minutos.
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1: Radio Interamericana le indica la hora.
2: Son las 13 horas, 57 minutos.
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1: Radio Interamericana le indica la hora.
2: Son las 14 horas, 59 minutos.
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2: Radio Interamericana le indica la hora.
3: Son las 15 horas, 58 minutos.
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0: 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Radio Interamericana le indica la hora.
1: Son las 16 horas, 58 minutos.
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Hola, hola, hola. Muy buenas tardes a todo el público fiel que ya está en nuestra sintonía. Aquí comienza tu punto de encuentro, el momento exacto donde bajamos las revoluciones del día y nos entregamos al placer de la mejor música, los comentarios y la actualidad. Rodriguinho, el Garoto, te da la bienvenida a Conectados por la Tarde en Radio Interamericana. Póngase cómodo, la

0: Natalia Oreiro, Río de la Plata.
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0: En la noche, o mejor dicho, tarde de día, lunes 3 de agosto, saludando a Lidia. Empezamos este programa hecho con mucho amor y cariño para toda la gente que nos sintoniza en el 720M, en el 90.3 FM. Cierto, también a través de distintas plataformas como nuestra página web
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0: Como si fuera poco, le cuento que estamos en nuestra app Radio Interamericana para que nos descargue en iOS y Android. Y eso pues, el WhatsApp habilitado como siempre.
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0: Cuente dónde nos está escuchando y nos diga presente. Vamos a reportarse, mis queridos auditores de Radio Interamericana. Vamos, vamos a anotar el WhatsApp de la radio. Digan aló.
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0: Exactamente. Comencemos con la música de Michael Erickson. A un minuto de ti. Póngale play, DJ.
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0: 5 de la tarde con 7 minutos.

0: Michael Erickson, a un minuto de ti.
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0: 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Tenemos info. Evalúan emergencia agrícola en la Araucanía por sistema frontal. Más de 4,000 agricultores afectados. Es que ha sido demasiada la lluvia. Más de 4,000 agricultores de la Araucanía sufren entonces las consecuencias del sistema frontal, lo que podría llevar a una emergencia agrícola en la región. Autoridades evalúan datos de municipios para tomar acciones en la Comisión Asesora Regional de Gestión Integral de Riego. La Seremi de Agricultura, María Teresa Fernández, informará a Francisco Jubetic sobre la situación y se destapa que más de 2,000 ganaderos registrados y no registrados en INDAP se encuentran afectados. Imagínense. Las plantaciones, oiga, inundadas, el ganado, no. Terrible, oiga. ¿Qué quieren que les diga? Un saludito grande a toda la gente de la Araucanía que se ha visto afectada entonces por las inclemencias del tiempo. 5:12. Un poquito de Paloma San Basilio a esta hora.
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0: Excelente. Paolo Meneguccio. Aria, Ario. Éxito de los 90. Sigo la tarde con 19 minutos.
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0: Exactamente, Radio Interamericana. 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
0: Y el arribo de Bocinha a Chile para sumarse a Colo Colo ha generado revuelo internacional. Medios como Bein Sport USA destacan el recibimiento de los hinchas en el aeropuerto de Santiago y resaltan su importancia en el equipo. Goal.com señala los retrasos de su llegada por problemas administrativos y TIC Sports destaca su participación en el Mundial 2026 y su recepción por la multitud. ¿Ah? Finalmente llegó. Bajo esa tónica, los medios internacionales han recibido con sorpresa no solo la llegada de Bocinha a nuestro país, sino también el tremendo recibimiento de los hinchas en el aeropuerto de Santiago. Mucha gente que fue al aeropuerto a recibirlo con mucho cariño. El héroe de Cabo Verde que en el Mundial pasado, el Mundial 2026 arribó en la capital para ultimar los detalles de su fichaje en Colo Colo y sus reacciones han hecho... han hecho revuelo. 5 de la tarde con 21 minutos. Pedro Marín, que no en Interamericana Radio.

0: 6 de la tarde con 24 minutos.
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0: Rafaela Carrá. Fiesta, solo éxitos. Pide tu canción. ¿Eh?
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0: Y tenemos información internacional, porque el presidente argentino Javier Milei reafirmó su postura en llamar a Lula da Silva ladrón y corrupto, sosteniendo que su liberación se debió a una falla procesal, no a su inocencia. Criticó a Brasil por defender a Lula y acusó al exmandatario de difundir ideas socialistas en la región. A pesar del impasse diplomático, Argentina no ofreció disculpas y minimizó la controversia como diferencias políticas. ¿Qué tal? 5:29. Ricardo Arjona se luce con mujeres. A todas las mujeres que están escuchando Radio Interamericana, ¿eh? Sí, pues.
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0: 24 minutos faltan para las 18 horas.
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0: En vivo, regalones, aquí, queridos auditores. Ah, 24 faltan para las 18 horas. Comuníquese con nosotros.
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0: Y una investigación de la policía de investigaciones PDI permitió desarticular una organización criminal dedicada a drogar pasajeros de taxi para despojarlos de sus pertenencias y vaciar sus cuentas bancarias mediante préstamos, transferencias y compras fraudulentas. La banda estaba integrada por 5 personas y era encabezada por un ciudadano peruano que trabajaba como taxista. Los otros detenidos corresponden a 3 ciudadanos venezolanos y uno chileno. De acuerdo con la investigación, el grupo buscaba a sus víctimas en las inmediaciones de locales nocturnos, aprovechando que muchas de ellas regresaron a sus hogares durante la madrugada. El taxista establecía un vínculo de confianza con los pasajeros y durante el trayecto le ofrecía bebidas como agua o cerveza. Según la PDI, estas contenían sustancias que provocaban la pérdida de conciencia de las víctimas. Una vez que las personas quedaban incapacitadas, los delincuentes le robaban celulares, tarjetas bancarias y otras especies de valor. Posteriormente utilizaban los dispositivos para acceder a las aplicaciones bancarias y solicitar crédito, efectuar transferencias y realizar compras. Ya lo saben, taxi, no acepte nada, oiga. 23 minutos faltan para las 18 horas. Aunque muchos taxistas, buena onda, serio, buena gente, pero nunca sabe, ¿cierto? ¿Quién ve cara no ve corazón? Ricos y pobres, super amor. 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

0: José Luis Rodríguez, Amalia Rosa. ¡Qué lindo! 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
0: Se abrió una nueva polémica por altas remuneraciones del sector público luego que se revelara que 46 funcionarios de 10 superintendencias habrían ganado en junio sueldos iguales o incluso mayores que del presidente José Antonio Kast. ¿Qué te parece? Cabe destacar que el mandatario recibe una remuneración que supera los 11 millones mensuales en bruto. Todo surge luego de que, de acuerdo con la información entregado por El Mercurio, la presidenta del Senado, Paulina Núñez, de Renovación Nacional, y el presidente de la Cámara de Diputados, Jorge Alessandri Udi, se reunieron el martes recién pasado para abordar las remuneraciones que reciben ciertos funcionarios de ambas corporaciones del Congreso y de la Biblioteca del Legislativo. Mucho, ¿no? Ya. Pongámonos serio, pues, ¿cierto? Rocío Dúrcal en Radio Interamericana. Joaquín Sabina. Y nos dieron las 10.
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0: José José, Piel de Azúcar. 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

0: faltan 6:25 minutos para las 19 horas. Y Bocinha acaba de firmar contrato, es oficial. Ya es casi que Bocinha firmó contrato oficialmente, es jugador de Colo-Colo. Así que durante la tarde este lunes, en el Estadio Monumental, Bocinha firmó contrato y se transformó en el recuerdo de Colo-Colo. Lo que era el anhelo de Aníbal Mosa y la dirigencia de Blanco y Negro ya es una realidad, mejor arquero de Mundial 2026. Jugará en el campeonato nacional. Buena, ¿bien o no? Maravilloso, espectacular, pues. Lindo, pues. Vaya con todo lo más, Bocinha. Esto es José Vélez. No, por favor.
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1: Radio Interamericana le indica la hora.
2: Son las 17 horas, 58 minutos.
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0: En vivo, 18:06, el WhatsApp de la radio.
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0: 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Senapred cancela alerta amarilla en Biobío, pero mantiene alerta temprana preventiva. Senapred canceló la alerta amarilla en la región del Biobío ante una disminución de las lluvias, pero mantiene vigente la alerta temprana preventiva. Y a no descuidarse, porque este miércoles 5 de agosto ingresará un nuevo sistema frontal que dejará precipitaciones, nieve en la cordillera y rachas de viento que podrían alcanzar los 70 kilómetros por hora. 18:07, Karol G, coleccionando heridas junto a Marco Antonio Solís.

0: Laura Pausini, Emergencia de Amor.
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0: 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Vamos con el WhatsApp, a ver, vamos.
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0: Eso, vamos a ver quién está en línea, aló.
2: Hola. Hola, amigo Garoto.
0: Hola.
2: Aquí desde Penco, Panchito.
0: ¿Cómo está, Penco?
2: Le pide un temita de Los Ángeles Negros y volveré. Y un gran saludo a mi amigo Luchito Carrasco, que también es auditor de la radio interamericana. Él es una persona ciega, pero me dijo que yo sintonizo la radio, Panchito, me dijo. Sí, sí, que no te olvides, Garotiño.
0: Ok, aquí está, pues, mi querido amigo Francisco Segundo Becerra Larcón de Penco, un lugar tan largo, pues, que ha sufrido las inclemencias del tiempo ahí. 18 horas 17 minutos. Los Ángeles Negros y volveré. Para Panchito de Penco en Interamericana Radio.

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1: Los Ángeles Negros y Volveré. Pero qué tremenda canción, ¿eh?
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1: Los Iracundos es la lluvia que cae.

0: Los Iracundos. Dice 8:24. Sí. 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
0: Un sistema frontal tras otro ha golpeado el Biobío, ¿cierto? Generando preocupación por la gran cantidad de lluvia que ha generado desbordes de ríos a lo largo de la región. Para este miércoles 5 de agosto se estima que ingrese un río atmosférico que avanzará hacia el norte. Otra vez, oiga, así lo indicó la Dirección Meteorológica de Chile, que emitió 3 avisos por precipitaciones, vientos y nevadas a partir de la tarde de este día viernes. Hasta la noche del 5 de agosto, las lluvias se concentrarán entre el litoral y la cordillera de la costa, y proyectó el sitio gubernamental. Sobre las zonas caerían entre 25 y 35 milímetros y de 30 a 40 milímetros respectivamente, aunque Meteo Red apuntó 20 milímetros para el área entre Concepción y Chillán. Por lo menos no es tanto como las lluvias anteriores, pero al otro extremo de la cordillera de los Andes recibirá fuertes nevadas de 45 a 55 centímetros entre la tarde del miércoles y la noche del jueves, con probabilidad de ventisca. La isoterma cero se mantendrá entre 1.700 a 1.400 metros sobre el nivel del mar. 18:25. Corazón en la maleta, con ustedes, Luis Fonsi.

0: ¡Qué lindo! Los Vázquez, yao, yao. 28 minutos faltan para que sean las 19 horas. Comunícate con nosotros, ¿eh?
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0: Comunícate con este humilde servidor, Garotito Bonito. Y tenemos aquí una información que nos acaba de llegar, el caso de una mujer que fue detenida por maltrato animal en Chiguayante. Perro Akita subsistía en precarias condiciones. Una mujer chilena mayor de edad y sin antecedentes policiales fue detenida por detectives de la Brigada Investigadora de Delitos contra el Medio Ambiente y Patrimonio Cultural, Videma, de Concepción, por el delito flagrante de maltrato infantil, o sea, maltrato animal. Eso, luego de una denuncia que alertó sobre las precarias condiciones que se encontraba un perro de raza Akita en un domicilio en Chiguayante. La investigación se originó tras la denuncia de una persona que informó a la PDI que el can presentaba evidentes problemas de salud e higiene. Por instrucción del Ministerio Público, los detectives concurrieron al inmueble para verificar los antecedentes y, una vez en el lugar, tomaron contacto con la propietaria del animal, quien autorizó voluntariamente que este fuera examinado por un médico veterinario de la unidad especializada. El jefe de Videma Concepción, prefecto Rodrigo Arévalo, explicó que la evaluación determinó que el perro mantenía una baja condición corporal y que el lugar donde permanecía no reunía las condiciones básicas para su subsistencia, constatándose además las deficientes condiciones sanitarias denunciadas. Por esos antecedentes, los oficiales procedieron a la detención flagrancia de la responsable. 26 minutos faltan para las 19 horas. Esto es Luis Miguel, La Media Vuelta.
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0: Toulouse.
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0: 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Tenemos información, ¿eh? El presidente de Estados Unidos, Donald Trump,

0: calificó como hipócritas a las autoridades de Irán tras desmentir el inicio de conversaciones con Washington. Tras sus declaraciones sobre reuniones pendientes y control del estrecho de Hormuz, afirmó que Irán no tendrá armas nucleares y responsabilizó a Teherán por décadas de conflicto. 19 minutos faltan para las 19 horas. Marco Antonio Solís, en el mismo tren.
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0: ¡Qué lindo! Un saludito para la gente que nos escribe WhatsApp ahora, nuestros fieles auditores. Nuestra gente linda que se comunica con nosotros al nuestro querido WhatsApp.
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0: Saludos, amigos de Interamericana, acompañándome con la buena música. Rodriguín, mientras arreglo mi bolsón para mi operación temprano mañana, martes. Ahí después la escucharé después mientras me recupero. Por Lota, acá Claudio Rodríguez. Qué bueno, preparando su bolso, porque mañana se va a operar, ¿no? Que le vaya muy bien, pues, amigo Claudio Rodríguez, ¿eh? Que éxito sea la operación, ¿ah? ¿Eh? Sí, ahí Lota. Un saludito para Claudio Rodríguez. Un abrazo grande, ¿eh? Una cancioncita para él. Chayenne, Refugio de Amor, junto a Bacena, Vanessa Williams.
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0: Chayanne, Refugio de Amor, junto a Vanessa Williams. Ya comenzamos a despedirnos. Que pasen una linda noche de día lunes. Nos encontramos, si Dios quiere, el día de mañana martes. No se olviden que de 9 a 12 tenemos Walter Ardiles con la mañana de Interamericana. Al mediodía, la botica del ayer con el doctor Leopoldo Moreno. Y de 5 a 7 de la tarde, este programa, pues, titulado
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0: Y me voy con Daniela Romo. Todo, yo.
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0: Éxito mañana, Claudito Rodríguez. En la operación, que salga todo bien, maestro. Va a salir todo bien. Porque

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Hacemos una pequeña pausa comercial y ya estarán.

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1: Son las 18 horas, 58 minutos.

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2: Son las 19 horas, 59 minutos.
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